0: Yo lo sé que está empadronado.
1: Perfecto.
0: Yeah, 68 and 75. Alabama 28, 28, Charles 0, 88, Adam. On a Volkswagen Passat